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1: Hej och välkommen till Språktimmen från UR. Jag heter Isabella Grybe. Vi börjar med nyheter på engelska och spanska och senare i Språktimmen blir det program på minoritetsspråk. Vi börjar med URs engelska nyhetsprogram Newsreel för årskurs 8, 9 och gymnasiet.
2: Hi and welcome to Newsreel. I'm Carrie Morrison. Coming up, do young people feel lonely?
3: I'd say I feel lonely maybe 3 to 4 times a month. It depends on what's going on, and even if you have people around you, you can still feel lonely.
2: But first, hundreds of protesters want the Scottish government to pause plans for huge new data centres, which power the internet and AI. At least 20 are planned across Scotland, including one on the Scottish peninsula of Fife, that would be the second largest in the world. On Thursday, hundreds gathered outside the Scottish Parliament to demand a moratorium, a temporary pause, on new projects, saying they use huge amounts of energy and water. One campaigner said the data centre buildings would cover 8 hectares, 20 acres, of mostly concrete in a greenfield area. It is going to be a monstrosity. The government says data centres are important for jobs, but has promised to listen to local communities before allowing more to be built. The number of young people in England with no close friends has risen 5 times since 2014. According to a report by the Institute for Public Policy Research, 1 in 20 young people now say they have no close friends at all, compared to 1 in 100 a decade ago. The report says today's young people are growing up in the shadow of a digital childhood, a pandemic, and fewer youth clubs and local support services that once helped them into adulthood. So, do young people feel lonely? I first spoke to Kate.
4: How many close friends would you say you have?
5: I would say I probably have about maybe 4 to 6 really close friends that I have had for quite a few years now.
2: I also spoke to Brady.
3: Close friends seems like something I talk to them every day or multiple times throughout the week. I'd say I have probably 3 to 4 close friends.
4: Would you say you're more connected with people online or in person?
3: I'm American, but I live in the UK. So a lot of my interactions are online with friends that I have back home. So, in a sense, a lot of my friendships are online because I call some of my very close friends who I would consider close friends.
4: Is that the same for you, Kate?
5: Definitely in person, for sure. There's like that conversation, but then you don't really know who you're talking to until you meet them face to face.
4: Have you ever felt lonely?
5: Okay, so that definitely depends on like the time period in my life. I think on average, I feel lonely. I've felt lonely quite often, yeah.
4: And what about you, Brady?
3: I'd say I feel lonely quite often, maybe 3 to 4 times a month, but it depends on what's going on, and even if you have people around you, you can still feel lonely.
4: And why do you think so many people feel isolated right now?
3: It's hard. It's really, really hard to make friends, to meet new people, to maintain friendships. It's a lot of work.
4: What do you think, Kate?
5: I think the internet has a lot to do with it. You see the best bits of people's lives online, and then a lot of young people especially compare their lives to that, and if it's not going that way, then they're failing, which is not true.
2: Thank you to Kate and Brady. That is Rainbow Land by Miley Cyrus and country music icon Dolly Parton, who has died at the age of 80. Stars, including Cyrus, have been sharing tributes since her death was announced on Tuesday, the 1st of September. Miley, who is Dolly's goddaughter, called Parton an angel by my side and said she would always love her. Parton wrote hits like Jolene and 9 to 5, But she was also known for her generosity, giving millions of pounds to children's literacy projects and helping fund early COVID-19 vaccine research. That's all for today. I'll be back on the 3rd of October. Goodbye.
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2: Hi, and welcome to Newsreel Easy. I'm Carrie Morrison. Coming up, do young people feel lonely?
6: I keep myself very, very busy, sometimes to not feel all my feelings. So, not frequently, but then sometimes deeply.
2: But first, Pokemon cards are more popular than ever. One rare card recently sold for £12 million. But as prices go up, so does crime. Some small businesses say envelopes are being opened in the post. Royal Mail says it takes mail theft seriously and is investigating. The number of young people in England with no close friends has gone up 5 times since 2014. According to a report, 1 in 20 young people now say they have no close friends at all. So, do young people feel lonely? I first spoke to Ryan.
4: How many close friends do you have?
7: I'd say I've got probably 3 close friends. Close friends, to me, they're like the people that I hang out with and like take time out of my day to go and do stuff with.
2: Ryan has 3 close friends who are the people he makes time to see. I also spoke to Ellen.
6: People that I feel like truly, truly know me inside out and that I see very often, maybe like 5, not including my siblings, who I don't see very often but know me very well.
2: Ellen has 5 close friends, not including family. She thinks close friends are people who know her very well and who she sees often.
4: Do you ever feel lonely?
7: Never. I never feel lonely. Now, I'm kind of an introverted extrovert, so I like my own company. So even when I'm alone, I don't really feel lonely.
2: Ryan never feels lonely. He says he is an introverted extrovert, which means he likes being with his friends and being by himself.
4: Have you ever felt lonely, Ellen?
6: I keep myself very, very busy, sometimes to not feel all my feelings. So, not frequently, but then sometimes deeply.
2: Ellen says she keeps busy so she does not feel lonely, but still feels it sometimes.
4: And why do you think young people feel so isolated right now?
6: There's so much pressure online about what sort of person that you're meant to be and so many things that you can get wrong. And I think that it's just overwhelming to even try and engage with people in person. And it's just so much safer to stay online.
2: Ellen thinks because social media puts pressure on what life should be like, people are scared they will do something wrong.
4: What do you think, Ryan?
7: Cost of living is really high, so how do you go out and do things when you don't have much money?
2: Ryan thinks because everything is so expensive, it becomes difficult to meet with friends in person. Thank you to Ryan and Ellen. 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
8: Hola! Empieza un nuevo ¿Qué pasa? Hoy sobre la caída de los influencers.
9: Y yo creo que a partir del 18-19 empezamos a consumir otro tipo de contenido, más serio.
8: Soy Sofía Martínez. Pero primero, crisis migratoria en Ceuta. Ceuta es una ciudad en el norte de África que tiene frontera con Marruecos. Aunque está situada en África, pertenece a España. Ahora sufre una gran crisis migratoria. Este verano, en un solo día, llegaron nadando a la ciudad más de 70.000 inmigrantes y decenas de personas murieron en el agua. La entrada masiva se provocó por mensajes virales en redes sociales marroquíes. Los mensajes animaban a cruzar la frontera para un futuro mejor. Es decir, mensajes que decían: «Vete a Ceuta para tener una vida mejor». Cautar es una joven voluntaria y explica que Europa está idealizada, pero no merece la pena emigrar así.
10: También esto es culpa de las redes sociales, de la idealización, de que en Europa hay muchas oportunidades y todo el mundo merece una segunda oportunidad, pero no a costa de tu vida ni la de tus hijos.
8: Ahora Ceuta está colapsada y no tiene recursos para acoger a tanta gente. Los inmigrantes viven y duermen en la calle y en la playa. Hay robos e inseguridad. Como dice una joven ceutí, los ciudadanos están desesperados y tienen miedo.
11: Vivo con miedo en mi propia ciudad, en mi calle que no puedo sacar a la perra. Estoy acojonada. ¡Ya basta!
12: ¡Ceuta se quedó sola!
8: Hay manifestaciones en toda España. Esta situación también crea racismo y hace daño a la gente que viene para trabajar. Escuchamos a Mohamed, un joven marroquí que lleva 8 años en España.
13: Los españoles que dicen que los marroquíes que vienen aquí a hacer lo malo, pues se equivocan bastante y hacen daño bastante a la gente que viene aquí a trabajar, a mejorar su vida, ¿sabes?
8: La caída de los influencers. ¿Cómo te imaginas al influencer del futuro?
9: Más humanos, menos falsos y con más ética.
8: Los influencers de estilo de vida y moda pierden popularidad. Sus seguidores bajan cada vez más porque la gente se cansa de ver vidas perfectas. La gente busca contenido más auténtico, cercano y sin publicidad. Estoy en Málaga y hablo con un grupo de jóvenes.
14: Creo que la gente empieza a compararse y empieza a ver que sus vidas no son exactamente iguales.
8: Pilar piensa que las influencers pierden seguidores porque sus vidas están alejadas de la realidad. Ella pone un ejemplo.
14: Por ejemplo, Indara López. Tiene mi misma edad y ella está siempre viajando y siempre comprando ropa carísima. Y yo pues estoy todos los días en la universidad estudiando. Se ve que hay una gran diferencia que no es real.
9: En mi opinión, depende de la edad.
8: David piensa que el consumo de influencers cambia con la edad.
9: Porque en la adolescencia somos más proclives a ver cosas quizá más falsas, quizá más tontas. Y yo creo que a partir del 18-19 empezamos a consumir otro tipo de contenido, más serio.
8: Él confía en influencers que le enseñan cosas útiles.
9: Yo confío normalmente en un influencer que te enseña cosas que para mí son útiles. Por ejemplo, un influencer que puede hablar de hechos históricos.
8: ¿Cómo te imaginas al influencer del futuro?
9: Más humanos, menos falsos y con más ética.
8: Más noticias el 3 de octubre. Ahora, haz el quiz. ¡Hasta pronto!
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15: Hola, ¿qué tal? Comienza Kepasa Fasil, hoy sobre la caída de los influencers.
9: En los últimos años ha habido mucha falsedad.
15: Soy Jesús Marchal. Pero primero nos vamos a Ceuta. Ceuta es una ciudad española, pero está situada en el norte de África, muy cerca de Marruecos, y sufre una gran crisis migratoria. En verano, en un solo día, entraron más de 70.000 inmigrantes a la ciudad. Como dice este ciudadano ceutí, en busca de un futuro mejor.
16: Ellos quieren un futuro mejor, ellos quieren papeles, ellos quieren España.
15: Ahora Ceuta está colapsada y no tiene recursos para acoger a tanta gente. Hay muchas personas viviendo en la calle y la delincuencia ha aumentado muchísimo. Los ceutís están desesperados y sienten miedo e inseguridad. Escuchamos a una joven de 29 años.
11: Vivo con miedo en mi propia ciudad, en mi calle, que no puedo sacar a la perra. Estoy acojonada. ¡Ya basta!
12: ¡Ceuta se quedó sola!
15: Hay manifestaciones en toda España que piden al gobierno una solución. Esta situación también crea racismo contra la gente que viene a España para trabajar. La caída de los influencers. El consumo de redes sociales está cambiando. Muchos influencers de estilo de vida y de moda pierden cada vez más popularidad. A los jóvenes ya no les gusta tanto ver las vidas perfectas de los influencers. Ahora buscan contenido más auténtico y sin publicidad. En el centro de Málaga, Sofía Martínez habla con un grupo de jóvenes.
8: ¿Cuál es tu influencer favorito?
9: Super Geografía. Es un hombre que hace preguntas de geografía en el centro de Madrid.
15: A David le gustan los influencers para aprender cosas nuevas. Él piensa que la gente está cambiando su consumo.
9: En los últimos años ha habido mucha falsedad, con tal de conseguir más visitas, más dinero. Entonces yo creo que la gente ha cambiado su perspectiva.
8: ¿Han cambiado tus gustos en los últimos años?
9: Sí, ahora prácticamente no veo a ningún youtuber.
8: ¿Por qué?
9: Como que no tengo ganas de verlos y prefiero leer o escuchar música.
15: Últimamente, David prefiere otros hobbies como leer o escuchar música. A Lidia, de 19 años, sí le gustan los influencers.
17: Mis influencers favoritos son de viajes, moda y un poco vida universitaria también.
15: Lidia dice que los influencers nos hacen consumistas. Ella ha cambiado su forma de vestir.
17: Ahora somos algo más consumistas por el tema de las publicidades de los influencers. Yo, por ejemplo, cuando empecé a consumir este tipo de contenido, pues empecé a cambiar, por ejemplo, mi forma de vestir.
8: ¿Por qué crees que nos gusta consumir vidas idealizadas?
17: Para hacer desaparecer en parte nuestros problemas.
15: Lidia piensa que las vidas idealizadas nos hacen escapar de nuestros problemas. Por primera vez, una artista española llega al número uno de la lista global de Spotify. Es Jutline. Escuchamos su canción con la colombiana Karol G y el español Rusowski, Baby Wow.